0: va, Juancito?
1: A desarmar mi fan, hombre. Ya le agarré toda la movida.
0: Ajá. ¿Y cómo vas a hacer para lanzar la granadita?
1: Hijo de la pichincha, se me escapaba eso, man. ¿Y cómo me las arreglo para lanzar las granadas?
0: Muy sencillo, hombre. Te fijas en el tapón del cilindro de los gases.
1: Ajá.
0: Y con esta musiquita vas de viaje. Aquí te...

0: Dice que es un tío que está en la terraza de un bar, en eso que va el camarero, dice que va a tomar el señor, digo, tráigame un cortado. En eso que aparece el camarero con la bandeja, el cortado tropieza y le echa el cortado por encima. Le dice el tío de oiga, digo, así también sé servirlo yo. Digo, claro, de ahora que me lo ha visto hacer a mí, ¿no?
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0: querida señora, el problema que me plantea es delicado, pero no imposible de resolver. Usted tiene que tener mucho tacto y delicadeza para saber atraer a su marido de una forma amable y sin que él se dé cuenta. Ya tiene la certeza de que acude a ese bar de mala nota, puesto que le ha sorprendido en él. Pero no haga mucho caso de los rumores y comentarios que escuche, porque posiblemente sean exagerados. Usted debe comportarse como si no hubiera ocurrido nada, sin darle importancia al hecho, con el fin de que su esposo recobre la confianza perdida. Así que extreme sus atenciones con él, pero de una forma normal, para que no advierta nada. Es decir, que debe crear a su alrededor un grato ambiente, para que él no tenga necesidad de irse a la calle. Sí, ya sé que esto es difícil, porque si está acostumbrado a salir y a reunirse con sus amigos, le va a venir muy cuesta arriba renunciar a esa costumbre. Pero usted debe intentarlo poco a poco para recuperarlo definitivamente. Sea cariñosa con él, cuéntele sus confidencias y dele la impresión, que además ha de ser verdadera, de que usted le necesita. Todo esto halagará su vanidad de hombre, y a mí me parece que se irá olvidando de sus amigos poco a poco. Solamente con esta táctica de suave atracción, creo que conseguiremos algo positivo, ya que en el momento en que le reprochara su supuesta conducta homosexual o le rechazara en función de la misma, yo le puedo asegurar que el problema adquiriría caracteres más graves y él continuaría en sus 13 y quizás con más afición aún que antes. Así que es cuestión de sacrificarse un poquitín para intentar salvar el matrimonio de la ruina. Yo espero que todo se resuelva favorablemente y si lo precisara, vuelva a escribirme. Me agradará mucho recibir noticias suyas y ojalá que sean buenas. Reciba un fuerte abrazo.
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0: cada semana os traemos una selección de obras interpretadas por nuestras populares bandas.
1: La música para bandas se caracteriza por estar compuesta para ser ejecutada por agrupaciones musicales en las que las secciones de viento y percusión son dominantes.

0: Al pie de los micrófonos, Maribel Morales y Carlos Lillo. Y juntos os ofrecemos un programa en el que escogemos piezas como puedan ser pasodobles, suites, zarzuelas o incluso versiones de canciones pop, pero siempre adaptadas a la banda.
1: Tenemos una web que podéis consultar, quesuenenlasbandas.com. Y también tenemos un email al que nos podéis escribir para peticiones o sugerencias, quesuenenlasbandas@gmail.com.

0: En Que Suenen las Bandas tenemos el placer de ofrecer ahora el pasodoble Gallito, uno de los himnos oficiales taurinos por excelencia. Este pasodoble es la evocación de la alegría de la fiesta, el griterío de los tendidos, los solés de una gran faena, es el paseillo, la suerte de banderillas, el bullicio. En definitiva, la fiesta de los toros.
1: Tiene una bonita historia. El maestro Santiago López Gonzalo compuso este bellísimo y torero pasodoble para Fernando Gómez Ortega, Gallito Chico, matador de novillos y hermano de Rafael y José, que alcanzaron más fama que él.
0: Sin embargo, aunque nacido en Sevilla el día de Navidad de 1884, Gallito Chico era el segundo hijo varón de Fernando Gómez García, el Gallo, y de Gabriela Ortega Feria, que era conocida artísticamente por su nombre de la Señá Gabriela, que era bailaora, cantaora de renombre, gaditana, gitana y familia de toreros y de artistas.
1: El primer hijo de ambos fue Rafael Gómez Ortega, el Gallo, nacido en Madrid el 17 de julio de 1882, y el tercero, José Gómez Ortega, Gallito, nacido en Gelves, Sevilla, el 8 de mayo de 1895 y fallecido en Talavera de la Reina, Toledo, el 16 de mayo de 1920, a consecuencia de la mortal cogida ocasionada por el toro bailaor de la ganadería de la viuda de Ortega.
0: Hay que explicar que cuando se estrenó el pasodoble en el año 1904, José Gómez Gallito tenía 9 años. Evidentemente, aunque tuviera sangre torera, todavía no se podía dedicar a la tauromaquia y por lo tanto no fue el destinatario de este hermoso pasodoble. Por aquellas fechas, su hermano, Fernando Gómez, Gallito Chico, era novillero y ya había recibido la alternativa en México, si bien no llegó a confirmarla en Madrid hasta el paso de los años.
1: La tarde del 29 de junio de 1904 se oyeron por primera vez los airosos compases de los pasodobles Gallito, Dauder, Angelillo y Vito, los cuatro nacidos de la misma pluma, de inspiradas melodías y naturalmente para la misma ocasión.
0: Esto ocurrió en la Plaza de Toros de Valencia. De los cuatro pasodobles, siendo los cuatro excelentes, el que más éxito ha tenido y que no puede faltar en ninguno de los grandes acontecimientos es Gallito, una obra cumbre del compositor riojano, nacido en Ezcaray en 1871 y fallecido en Bujarot, Valencia, Santiago López.
1: Vamos a escuchar Gallito de Santiago López, interpretada por la agrupación artística musical de Denia, dirigida por Frank de Buist.

La noche de San Juan es una festividad que se celebra en la noche entre el 23 y 24 de junio y además coincide con el solsticio de verano en el hemisferio norte o también con el nacimiento de San Juan Bautista. Se caracteriza por hogueras, rituales de purificación y la creencia en elementos mágicos.

antes, y así fusionó las tradiciones paganas y cristianas. En todo el Mediterráneo se juega con las hogueras. El fuego es el protagonista para quemar lo viejo y dar paso a lo nuevo. Se encienden hogueras a menudo en las playas y se espera a la medianoche para saltar como sobre ellas, como un símbolo de purificación y también de buena suerte. Y además el agua tiene también un papel relevante, ya que se considera que el mar tiene propiedades curativas y purificadoras en esta noche mágica. Uno de los compositores catalanes, en este caso, más importantes del siglo XX, estamos hablando de Assis Arbó, que a pesar de que nació en Cataluña, por sus intereses, tiene una gran parte de su obra con una tradición musical de la Comunidad Valenciana. Estudió en el Conservatorio de Valencia y luego se trasladó a Madrid dirigiendo, entre otros, el Conservatorio, una cátedra en el Conservatorio Superior de Música de Madrid. Assis Arbó falleció en 1996 y una de sus últimas obras, y las más conocidas probablemente, es esta, La Noche de San Juan. Esta suite de La Noche de San Juan vamos a escucharla en una grabación de la Banda Municipal de Barcelona dirigida por Rafael Pascual Vilaplana.

0: casi hemos oído cómo se quemaban las hogueras en esta noche de San Juan de Assis Arbó, interpretada por la banda municipal de Barcelona.
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2: La Olla de Buñol Chiva es una comarca situada en el centro de la Comunidad Valenciana, en la provincia de Valencia, situada entre la Huerta Oeste y la Plana de Utiel-Requena. De las localidades que la componen, tres de ellas, Chiva, Buñol y Cheste, tienen un tamaño muy parecido y son independientes entre sí. Chiva era la cabeza del partido judicial desde el año 1851 hasta que fue incorporado al de Requena. Buñol, sin embargo, ha actuado de centro para las pequeñas poblaciones de la olla, como son Alborache, Yatoba y Macastre. Yatoba es el origen de la Unión Musical de Yatoba, dirigida por Jaime Aldaz Ruiz, que interpretó y grabó en el año 2006 dentro del CD Música en la Olla, el pasodoble que vamos a escuchar a continuación, titulado Albores del Sacromonte, de Enrique Martínez, interpretado por la Unión Musical de Yatoba.

Y ahora en que suenen las bandas, vamos a escuchar una obra de Juan Cantó francés, titulada Andante y Polonesa. La interpretación corre a cargo de la Banda Municipal de Música de Bilbao, dirigida por José Rafael Pascual Vilaplana.

0: Una de las piezas más curiosas del repertorio de bandas es La máquina de escribir, que es una pieza instrumental compuesta por Leroy Anderson en 1950.
1: Su nombre se refiere al hecho de que para su interpretación se requiere de una máquina de escribir que se utiliza en el escenario. Las pulsaciones de las teclas, su campana y el mecanismo de retorno de carro son un componente importante de la pieza, aunque Anderson demostró que una calabaza musical podía utilizarse en lugar del retorno de carro.
0: La máquina de escribir está modificada de forma que solo funcionan dos teclas, aunque muchos oyentes pueden sospechar que se contrataron estenógrafos para tocar la máquina de escribir. Anderson dijo que solo un baterista profesional tenía la suficiente flexibilidad en la muñeca.
1: Esta obra ha sido considerada una de las piezas más ocurrentes e inteligentes del repertorio orquestal.
0: Y en cuanto a su compositor, Leroy Anderson nació en 1908 en Estados Unidos y falleció en 1975, y es un autor de breves piezas orquestales de música ligera, muchas de las cuales se estrenaron por la orquesta de Boston Pops, dirigida por Arthur Freidler.
1: John Williams les describió como uno de los más grandes maestros norteamericanos de la música orquestal ligera.
0: Esta máquina de escribir será interpretada por la Banda Filarmónica Sociedad Recreativa y Musical de Vilela, dirigida por José Ricardo Freitas.

0: El programa de esta semana, que suena en las bandas, está llegando a su fin.
1: Pues sí, Carlos, pero en apenas una semana estaremos de vuelta con más composiciones y más bandas.
0: Os recordamos una vez más nuestro correo, quesuenenlasbandas@gmail.com, y también nuestro WhatsApp, 669-180-278.
1: Recibid un abrazo de parte de Carlos Lillo y Maribel Morales. Escuchad música esta semana y volvemos en 7 días.
0: Y ahora,